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2: Looney Tunes, ¿quién contra mí? Vamos a ver si pueden.

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0: bueno.
1: Hola Evelyn, ¿cómo estás?
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1: Bien, igual, oye, lo pasamos súper bien ayer.
0: Sí, me encantó, ojalá se repita.
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0: ¿Sí, te contas?
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0: Buenas. Buenas. Buenas noches, muchachos. Son las 22:16 en la República Argentina. 21:16 en la República de Chile.
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0: Estamos a viernes, primero de mayo, ¿no? Por las dudas, primero de mayo. Feliz Día del Trabajador para todos los trabajadores oyentes que nos escuchan aquí en Argentina, Chile y el mundo entero a través de Radio Ocurrente, usuarios.space, aplicación y otros medios de transmisión.

0: Carlos.
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1: Bueno, muchachos, cuando son las 23 horas con 48 minutos en la República Argentina, 22:48 en la República de Chile,

Nos vamos despidiendo de viernes, primero de mayo, Día del Trabajador. Nuevamente, muy feliz día para todos. Y nada, será hasta mañana sábado a las 22 horas aquí por Radio Ocurrente. Muchas gracias a los que nos han escuchado a través de enlaces externos, Radio Ocurrente de usuarios.space, aplicación de la radio y, como siempre, en la mesa interactiva de la sala de juegos. Muchachos, buenas noches, muchas gracias y que Dios los bendiga. Será hasta mañana. Nos vamos con el ciclón de Rodolfo Aicardi.

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0: Hey, ¿qué tal mi gente? Bienvenida, bienvenidos. Esto es Ocurrente Mix. Yo soy DJ Darwin Rosales. Comenzamos algo tarde. Un pequeño problemita técnico, pero bueno, algo por ahí que se presentó.
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0: a última hora, pero bueno, suele pasar cuando hacemos cosas en vivo. Aquí nada es grabado. Así comenzamos. Todavía aquí en Venezuela, primero de mayo. Todavía

0: ganaré.
1: Bueno, seguimos. Ahí estaban escuchando la Superbanda de Venezuela, un pequeño mix al estilo zuliano venezolano.
0: En el cuerdo nadie sabrá.
1: No. Algo suavecito por ahí.
0: Para empezar, sigo
1: eso, para empezar el mix.
0: Para intentar.
1: Vamos a activar un perreíto por acá.

0: Ok, cortamos esto. A ver, tenemos esto por acá. Listo, tenemos el mic activo. Vamos con esto.
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0: No. El Alfa. Descárguese eso, Palomo, que tengo más aplicación.
1: Mierda. Alfa 2000 Windows. Uh-huh. 2000 ventanas.
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2: Cha. 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

0: un aplauso muy, pero muy gracias. Fuerte para Euge Quevedo.
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Ustedes son los culpables de que esta canción haya sido el éxito que fue. Yo les miento un poquito y les digo que me voy a quedar una hora más. Mientras tanto, vamos a cantar. Cambio bien fuerte.

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2021, porque ya hicimos 2021 al inicio. Hacemos lo que más sonó de reggaetones de esta actualidad. Así que para todos ustedes, los coleguitas, suena así.

Argentina, Paraguay, Uruguay. Acá estamos para compartir música y mucho más. Bueno, vamos a escuchar a María Becerra. Enrique Iglesias con María Becerra, ¿conocés la vida?

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0: dumb. Muy buenos días, mi querida familia de Radio Currente, ¿cómo estáis? Y sean bienvenidos a la primera edición de Fusión de Sonidos.
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0: Bueno, ya he hablado bastante de cómo iba a ser este programa, pero estamos empezando, con lo cual creo que siendo el primer día me voy a relajar mucho. Pero que sepáis que vengo con las pilas cargadas porque vamos a, pues a lo que dice su nombre, ¿no? A fusionar. Vamos a unir distintos sonidos de ayer y de hoy. Incluso en algún momento podemos llegar a ponernos creativos. Yo no digo más, porque ¿alguna vez os habéis preguntado, por ejemplo, cómo sonaría una sonata de Mozart en versión reggaetón? ¿Eh? ¿A que nunca os habéis preguntado eso? Pero que digo lo siento, pero que digo lo siento. Bueno, pues esto básicamente es en lo que consiste este programa, ¿no? Haremos un recorrido por los diferentes géneros de la música, pero a lo bestia, porque podemos pasar de todo. Y también, pues, daremos de vez en cuando algún dato curioso sobre alguna de las canciones elegidas. Y contaremos curiosidades que podrían, pues, atraer a nuestra audiencia. Así que, sin más ni más, vamos a empezar, porque tenemos 2 horas por delante de música tremendamente buena, de todos los géneros, y por supuesto podéis hacer vuestras peticiones, porque aquí se admite de todo. Y yo os complaceré encantada. Muchos saludos a todos los que estáis. Y lo damos, y le damos caña con todo y con todos vosotros. Muchas gracias por escuchar.

Bueno, hemos empezado bien, ¿no? Hemos ya en nuestra primera tanda de canciones ya hemos fusionado muchos géneros, como habéis comprobado. Hemos pasado de nuestra intro, que va a ser siempre la misma, que es de Jennifer López. Pero luego hemos pasado una canción así más antigua y luego a una mexicanada. O sea, empezamos bien ya. Y ahora, como no puede ser de otra manera, pues vamos a volver a saltar en el tiempo y nos vamos a ir con lo que están escuchando de fondo, que es nada más y nada menos que Siete Vidas

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1: Bueno, queridos y queridas, muchas gracias a la gente que ha llegado. Antes de pasar al siguiente pedido que me han hecho, pues quiero hacer un pequeño viaje en el tiempo y quiero que recordéis aquellas épocas en las que solo se... Bueno, en las que incluso actualmente pasa esto, ¿no? Pero ahora voy con un set de tres canciones que recuerdan, o por lo menos a mí, a los vídeos de YouTube o de TikTok que se ven o que se veían y tienen pues sus efectos, ¿no? De hecho, estas tres canciones son clásicos que se usan como efectos de vídeos de YouTube o de TikTok. Entonces, pues, me gustaría que recordemos esto y vamos a ello entonces con estos tres clasicazos, como son Mad World, Nuvole Bianche y River Flows in You.

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1: Bueno, mi querida familia, cuando ya son las 5:34, 11:34 en Chile, nos queda poco menos de media horita de programa, pero que conste que me lo estoy pasando muy bien. Vamos con este tema, bueno, con estos dos temas que nos pidió Adrián de una sola tacada, que son Hasta el ombligo de Chino y Una aventura de Ozuna. Recuerda que estamos en Radio Currente.

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2: Bueno, ¿y qué mejor que continuar cuando son ya las menos 20 con algo prometedor como fue el último disco de Rosalía? Como esto es fusión de sonidos, la canción que viene creo que no lo puede definir de otra manera, así que no me voy a enrollar mucho porque no hay mucho que decir. Simplemente escuchad esta obra de arte que es Berghain, como se pronuncia esto, porque no sé alemán. Bueno, sí sé un poco, pero en fin, que lo canta Rosalía y lo escuchas aquí.

Bueno, antes de escuchar esta canción que ya está sonando, la cual también es, pues, un clásico, porque realmente es una canción ya antigua, que ya existía. Pero actualmente han decidido hacer varias versiones de ella. Lo cual no sé si me alegra o no. El caso es que me gusta mucho esta canción. Pero hay una versión que no sé por qué nadie pone en las radios. Siempre pone la versión en inglés y me indigna mucho. Y a una persona que sé yo, que se llama Adrián Aparicio, que me está escuchando, creo que también le indigna. Y por eso quiero que suene ahora mismo, aquí y ahora, este temazo que se llama Caigo y es de Abraham Mateo junto a Cyril y Esagante.

0: Y bueno, de esta manera vuestra servidora se va despidiendo, porque ya nos quedan 5 minutos de programa y entonces vamos a ir con un set de canciones del señor Camilo.
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0: Y vamos a continuar con este temazo que es Media Luna. Aunque es una canción que duele, pero me da igual. Porque por mis oyentes hago lo que sea. Así que muchas gracias a todos y a todas por escucharme, que hoy la mesa se ha llenado. Y los que nos escuchan de forma externa, pues también estamos en todas las plataformas, como ya hemos dicho en anteriores ocasiones. Así que muchas gracias por escucharme. Y como dice Adri, que yo le voy a robar el saludo. Que la bendición de Dios os acompañe a todos.

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Este tema es para vos, que no me llamas todavía. Y dice algo como esto.

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0: Buenas tardes, familia ocurrente. Sean todos bienvenidos a una emisión más de Corazón Vallenato. En esta tarde de sábado, 2 de mayo del año 2026, cuando son las 2 de la tarde con 19 minutos en Colombia, supongo que 4 de la tarde con 19 en Santiago de Chile. Y bueno, desde donde nos estén escuchando, sean todos bienvenidos a esta nueva emisión, este nuevo fin de semana de Corazón Vallenato. Estamos bajo la dirección de Adrián Malagón Gil. Nuestra subdirectora Fátima González, desde Santiago de Chile, Adrián Malagón Gil. Nuestra directora de deportes, Sara Gallet. Y todos nuestros compañeros oyentes que nos están escuchando. Mi nombre es Wilber Montalvo y a partir de este momento les estamos dando la más cordial bienvenida a Corazón Vallenato. Como decía, adiós, gracias por permitirme estar una vez más con cada uno de ustedes. Bueno, hoy que tenemos, se está llevando a cabo el Festival de la Leyenda Vallenata, homenaje a Israel Romero y al Binomio de Oro de América. Binomio de Oro. Saludos para Adrián Malagón Gil, por acá dice que volvió. Bueno, vamos ahora con esta canción que la grabó Israel Romero a propósito de que ser el homenaje. Saludos, Adrián. El homenajeado Israel Romero en este Festival de la Leyenda Vallenata 2026. Vamos con este tema del Binomio de Oro de América y luego vengo con algo que, bueno, ya les explicaré de qué se trata, pero vamos con esto. Ya por título, todo se acaba. Vamos con esta canción y al regreso, para que mientras se acomoden y todo eso, venimos con el tema grueso del programa, ¿ok? Vamos. Bienvenidos a Corazón Vallenato.
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Bueno, a ver, bien, y ahora sí. Aquí estamos. Cuando son las 14 horas, las 2 de la tarde con 26 minutos. Bueno, ahora sí, a lo que vinimos. Les cuento. Les cuento que la semana pasada se dio una polémica en redes sociales tremenda, porque alguien que dice trabajar en Codisco, que dijo trabajar en Codiscos hace algunos años, dijo que no, pues que él estuvo un tiempo trabajando en Codiscos y esto. Entonces dijo que Omar Geles, el gran compositor de música vallenata, robaba canciones. Que no, pues que Omar robaba canciones y que supuestamente él le decía a los demás autores, autores como Fabián Corrales, de pronto quizás Wilfran Castillo o Kiko Mercado, en fin, no sé. No nos nombró, pero supongo yo que según eso era lo que él decía, ¿no? Que le decía a los demás autores que no le mostraran canciones a Omar Geles, porque el señor Omar Geles se la robaba. Espera un momentico,

Ahora sí, aquí estamos. Bueno, entonces, él decía que le decía a los demás autores que no le mostraran las canciones a Omar porque, pues, bueno, porque supuestamente se las robaba. Entonces, desde mi punto de vista personal, les voy a demostrar por qué para mí Omar Geles no robaba canciones. ¿Ok? Entonces, vamos a comenzar con esto. Les voy a mostrar cuatro canciones escritas por Omar Geles, cantadas desde mi voz. ¿Ok? Canciones totalmente distintas, que nos hablan de temas distintos. Y ya se van a dar cuenta dónde y por qué digo yo que Omar Geles no robaba canciones. ¿Ok? Entonces, comenzamos con la que le grabó Diomedes Díaz, titulada Voy a hacer que no me extrañes. El inicio es este. Ay, marcharé, tal vez a ti esto no te importará, o tal vez te mueras porque me vas a extrañar. Tu norte soy yo, se la grabó Fabián Corrales. El inicio es este. Han pasado 3 meses y hoy te miro, y yo hubiera preferido no mirarte. Se te hace tan normal hablar conmigo, se me hace tan difícil escucharte. Bueno, la tercera. Cuando casi te olvidaba, que se la grabaron los Diablitos del Vallenato. Bueno, el mismo en el acordeón. Arranca más o menos así. Buscando entre mis cosas viejas, yo me encontré una nota que decía, mi cielo, yo te amo. La cuarta canción que he elegido es una canción que le grabó Giancarlo Centeno. ¿Cómo arranca esa canción? Dice más o menos así. Corazón, ya sería como el viento, libre, libre. Ay, amor. Bueno, si ustedes la conocerán ya por título, dime que me quieres. Ahora, ¿qué es? Ahora sí, ¿dónde te digo yo que está el tema y por qué Omar no robaba canciones? Escuchen los coros y el patrón melódico que llevan las canciones en el coro. Una sola línea, dice. Puedo hacer que no me extrañes. Puedo hacer que no me extrañes, vida mía. Puedo hacer que no te falle el corazón. Puedo hacer que no te toque la agonía. Yo no quiero que tú sufras como yo. Tu norte soy yo. ¿Y qué tal si tu norte soy yo? Que tu dueño es este soñador. Que me puedas mirar con tus ojos de amor y que quieras cambiarme la vida. Cuando casi te olvidaba. Y si es así, ay ven, ven. Si no es así, ven también. Y dime que no tienes otro cielo, que yo soy tu cielo, como lo escribiste en esa nota. Y la última. Dime que me quieres, Giancarlo Centeno. Dime que me quieres, dime que me amas, que también me sueñas, que también me extrañas. ¿No les parece que es un solo patrón melódico para canciones que nos hablan de temas tan distintos? ¿Qué opina nuestra audiencia? Opinen por ahí en nuestras redes sociales, en el chat, en el grupo de oyentes, pues donde nos estén siguiendo. Ahora, vamos a hacerlo. Bueno, ya hicimos esto con estas canciones viejas, ¿ok? Ahora lo vamos a hacer con 3 canciones recientes. Por ejemplo, Las locuras mías, que se la grabó Silvestre Ango. Y miren lo que voy a hacer ahora. Ay, qué tal que te enamores de las locuras mías, ¿ok? El picantico, que se le grabó el de Ryan Díaz recientemente, dice: soy el picantico que entra a tu vida para sacarte de la rutina. Antes te veían amargada y aburrida, y ahora te notan la sonrisa picarita. Esta, Volvamos a ser novios, que se la grabó Silvestre Angón. Dice más o menos así. Volvamos a ser novios y recorramos todos los moteles, como antes o después de cada rumba. Jugábamos a hacerlo 5 veces. Ahora vamos a hacerlo lo contrario. Volvamos a ser novios y recorramos todos los moteles. Soy el picantico que entra a tu vida para sacarte
de la rutina. Y qué tal que te enamores de las locuras mías. O sea, metí tres canciones en una sola, del mismo autor, el mismo patrón melódico. Entonces, ¿les parece a ustedes que Margel le robaba canciones? No, no me vengas con ese cuento tan chimbo, ¿ok? Entonces, ¿qué pasa? Para mí, desde mi punto de vista personal, Omar Geles no robaba canciones. Y ya les expliqué el porqué. Y ahora, más en la próxima entrada lo voy a hacer con un autor distinto. ¿Ok? Vamos a presentarles el siguiente autor, con el que también lo hice, para ratificar más mi teoría, ¿ok? Vamos con José Alfonso El Chiche Maestre y una de Efraín Calderón y otra de Gustavo Gutiérrez, que son los tres con los que lo voy a hacer ahora en la siguiente entrada. Vamos con Efraín Calderón, luego con Gustavo Gutiérrez y luego con El Chiche. Vamos con esto, ¿quién recuerda esto? Doblaron las campanas, Diomedes Díaz y Juan Terroy, álbum Mi Vida Musical 1991.

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Bueno, ay caramba, seguimos. 2:44 PM en Colombia. Oiga, este tema va para largo, ¿no? Por acá me dicen que lo intente con tres canciones que también son de Omar. Que lo intente con el coro de esas tres canciones. Esas tres canciones son Si No Me Falla El Corazón, que se la grabaron los Diablitos, El Amor, que se la grabó el Binomio de Oro, y La Falla Fue Tuya, que se la grabó Diomedes Díaz. Vamos a ver. Inicio. La Falla Fue Tuya. Y yo sé bien que te he sido infiel, pero en el hombre casi no se nota. Pero es triste que lo haga una mujer, porque pierde el valor y muchas cosas. Inicio de El Amor. Fuiste el primer amor, el que a mis labios la inocencia le quitó. Y no puedo olvidar, este momento siempre lo quiero vivir. Tercera, Si No Me Falla El Corazón. Si un día pudiera yo entregar el mundo a tus pies, no lo dudaría, mujer, todo te diera. Se dan cuenta que ahí tienen ritmos diferentes, ¿cierto? Vamos a los coros. Vamos con el coro de La Falla Fue Tuya. Sabes bien que no ha sido mi culpa que muriera este amor tan divino. Sabes bien que la falla fue tuya, no debiste hacer eso conmigo. La segunda. No puedo olvidar el amor, el primero que en la vida recibí. No podré aguantar el dolor, de un día despertar y no estar junto a ti. Tercera, inténtalo y no te vas a arrepentir jamás. Mira que yo llevo mucho tiempo amándote. ¿Qué dicen? ¿Se parecen o no esos coros? Para mí, sí que se parecen. No tanto por lo que dicen, sino en la línea melódica. ¿Ya? Entonces, ahora sí vamos con el último, y este lo vamos a hacer rápido. Efraín Calderón. Efraín Calderón también tiene una base tremenda, una base melódica. ¿Quién preguntará por mí desde que me fui a perderme en mi andar? Yo tuve que decir no puedo a un cariño inmenso que llevaba en mí. Son dos canciones diferentes. Esta sea, bueno, miren esta. Por ejemplo, ay corazón que te vas sin mirar hacia atrás, no digas más palabras. Oh, el destino me cambió la vida, conocí lo que es la despedida, y el camino voy sin ti. O sea, allí le hice la prueba con tres canciones distintas. Y cierto que, o sea, es la misma base prácticamente. Ay, que buscas en mi alma, ay, que quieres mi vida de mí. O no, Efraín Calderón. Entonces, es muy fácil identificar una canción de un autor por su línea melódica. Ahora, que si a mí me salen que no, que, por ejemplo, la herida que siempre llevo en el alma no cicatriza. Oye, esa canción de Efraín Calderón, falso. Esa es la línea de Gustavo Gutiérrez. Busco en las noches serenas de mi tierra la triste nota que brota de un acordeón. No, ya no volveré a cantar para ti. O sea, digamos, cada cual lleva su línea melódica. Entonces, me parece que cada autor tiene su línea melódica. ¿Ya? Ahora sí, vamos. Con más canciones, vamos a saludar a nuestros oyentes que nos están escuchando aquí en nuestra sala de juegos. Sala de redacción, háganme el favor. Saludos al iluminado, a Don Lucio en Argentina. Saludos al Medi, nuestro amigo Enzo.
¡Saludos a Greta Garbo! Bueno amigos, si tan feo te parece que canto, pues tampoco pretendo que ser el mejor en esto, ¿no? Además, ya que no estoy para cantar, estoy para presentar un programa de música. Y pues bueno, lo que tú pienses, mejor no lo digo. Saludos a Guillermo. Saludos a Adley. Saludos a nuestro amigo Adrián Malagón Gil. Saludos a Jenly. Saludos a nuestro amigo Héctor. Bueno, está bien. Saludos a Gabriel. Hágame el favor. Saludos a... Este se puso caliente, ¿ah? Saludos a Luz 19. Y ahora vamos con más canciones. Vamos con esta canción de los Chiches del Vallenato. Canción llevada por título Mi Primer Amor. Aquí está. Y luego seguimos con el Binomio de Oro de América. La canción titulada Distintos Destinos. Uy, esta canción la solicitan mucho, ¿no? Distintos Destinos. Y luego vamos con Jorge Celedón. La canción lleva por título Me Espera Algo Mejor. Uy. Sí, vamos pues.

distintos destinos. Junior Santiago y Jorge Celedón. Alguno preguntará, ¿cómo así? Junior Santiago, sí señores, Junior Santiago y Jorge Celedón interpretan esta canción titulada Distintos Destinos. Con el acordeón del Morro Romero. Uy, tremendo, ¿no? Tremendo, tremendo. Bueno, seguimos en Corazón Vallenato. Tres de la tarde con tres minutos. Por ahí teníamos la canción Me Espera Algo Mejor, también de Jorge Celedón, escrita por Erika Vidrio, la mexicana. Y antes sonó Mi Primer Amor de Los Chiches. Uy, Mi Primer Amor, un temazo. Ah, ¿qué tal? Mi Primer Amor. Miren, es que el vallenato tiene muchas letras poéticas, ¿no les parece? En el vallenato hay mucha poesía. Y bueno, que esas canciones que, bueno, que marcaron, hicieron una historia con esos autores que hicieron historia, como el Chiche Maestre, como Efraín Calderón, Omar Geles, Fabián Corrales, que también es uno de los referentes, Chico Mercado, también, bueno, Wilfran Castillo, Luis Segurola, bueno, en fin, bueno, son autores que, bueno, dejaron algo plasmado en la música vallenata que fue, digamos, algo imborrable. Oiga, por acá me decía nuestro director hace un rato, Adrián Malagón Gil, que le gustan las canciones con guitarra. Vallenatos aguitarrados. O que tengan algo de guitarra, ¿no? Vamos a recordar por acá algunas canciones que tienen guitarra. O que arrancan con guitarra, miren. Por ejemplo esta. Mi Diosa Humana. Para muchos es el mejor intro que se ha hecho en la música vallenata.

0: hagamos algo. Vamos a colocar esas tres canciones que arrancan con guitarra o donde la guitarra es gran protagonista. A propósito de eso, vamos con Mi Diosa Humana de Miguel Morales con Juan David Herrera, canción de Uber Hernández. Luego vamos con Sin Saber Qué Me Espera, grabada por Diomedes Díaz, escrita por Luis Egurrola. Y luego nos vamos con la canción Tú no notas de Marcos Díaz, grabada por El Binomio de Oro. En esas tres canciones la guitarra es gran protagonista. Y ya se van a dar cuenta. Vamos con esta, Mi Diosa Humana, Miguel Morales.
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Uy, qué buena canción está. Bueno, Tú Eres el Amor, canción de Mateo Torres, interpretada por Silvio Brito y Osnel Nariño. Oiga, qué buena canción esta, ¿no? Tú eres el amor, porque... Uy, bueno, tremenda canción, Tú Eres el Amor. Recordemos que Mateo Torres le ha dado grandes éxitos a Silvio Brito. Mira, bueno, saludos a nuestra compañera Gisela, que nos está escuchando mientras hace las tareas. Oiga, cuidado, cuidado que por andar cantando vallenatos de pronto no se le vaya a ir en vez del de en el documento de Estel, en la tarea, una letra vallenata. Bueno, hombre, imagina de pronto el profe o la profesora cuando llegue Gisela a la escuela y venga, y esta aquí que dice mi diosa humana, mi gran amor, mi sentimiento. Hombre, saludos Gisela, saludos. Bueno, es una cosa seria, ¿no? Les decía que Mateo Torres le da grandes éxitos a Silvio Brito, canciones como esta. Mire, solo miércoles. A ver, miren esto. ¿Recuerdan esto? Ah, no, esta no era. Ah, perdón. Esta, miren. Esta, ahora sí. No, no, pero...

más porque tres grandes éxitos le daba Mateo Torres a Silvio Brito, entre otros, ¿ah? Porque tampoco me voy a poner a enumerar la discografía, no señor. Bueno, saludos a quienes nos están acompañando. ¿Quién quiere saludos? ¿Quién quiere saludos? Diga yo. Reporten su sintonía, señores. Cuando son las 3 de la tarde con 35 minutos, nos quedan 25 minutos de programa. Ya viene el viaje musical con nuestro amigo Adrián Malagón Gil. Para nuestros oyentes, oiga, hoy tuvimos el estreno de un programa muy bueno con nuestra compañera Natalia de España, llamado Fusión y Sonidos. O Fusión de Sonidos, ¿ah? ¿Eh? Alguien que me lo aclare, por favor. ¿Fusión y Sonidos o Fusión en Sonidos? En fin, ya lo tiremos. Y mañana estrenaremos el Salsódromo con... Fusión de Sonidos, me dicen por acá. Y mañana estaremos estrenando, luego de Corazón Vallenato, un programa llamado El Salsódromo, con nuestra compañera Aura Vargas. De paso quiero darle la bienvenida a Aura, que la pase muy bien por acá con nosotros. Bienvenida a este equipo de Corazón Vallenato. Perdón. ¿Qué está pasando, ole? No, pero... Bienvenida a nuestro equipo de Radio Ocurrente. Y bueno, que la pases bien y mañana, luego de Corazón Vallenato, a escuchar el Salsódromo. A continuación viene el viaje musical con Adrián Malagón Gil. Ahí les estamos dando información, ¿no? Para que se queden con nosotros, para que no se vayan. Hombre, vamos con más música.

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1: La reina de Cartagena acaba de cenar por acá con Diomedes Díaz. Uy, espera.
0: Contempla.
1: Listo. Cartagena. Díaz. Diomedes Díaz, ahora sí. Y bueno, a ver si por acá piden alguna canción. Están escribiendo por acá, a ver qué me dicen. Bueno, es una opinión por acá. Es una opinión, pero bueno. Bueno, ya está. Lo que fue, bueno. Oiga. Saludos por acá a todos los que nos están escuchando. Ya que nos quedan pocos minutos de programa, vamos a cerrar con dos cancioncitas, ¿sí? Vamos con dos historias. Versión en vivo con Jesús Manuel Estrada y Omar Geles. Canción de José Alfonso El Chiche Maestre. Luego nos iremos con una canción que por acá no sonó, me sonó, pero de manera equivocada sonó el intro. Ya por título, Volver Contigo Jamás, de Farid Ortiz. Y con esa canción cerraremos. Vamos con esas dos canciones y ya vengo para despedirme por hoy. ¡Ay, carajo! Se vino la oleada. Saludos a los compañeros que se vuelven a unir a nuestro chat en vivo. Vamos con dos historias y Volver Contigo Jamás. Quien quiera dedicar esa canción, bienvenido, no mentira. Vamos.

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Bueno, seguimos, señores, en Corazón Vallenato por Radio Ocurrente. Ay, caramba, llegó la hora de despedirnos, señores, cuando son las 3 de la tarde con 59 minutos. Bueno, los espero, señores, mañana, Dios mediante, con la bendición de Dios, para que nos sigan acompañando. Y pues nada, agradecerles por su compañía, gracias por preferirnos una vez más. Uy, cenaron, bueno, parezco mejor dicho, ¿eh? Los espero mañana, no se pierdan a continuación el viaje musical con Adrián Maragón Gil. Luego seguimos con nuestra programación. Para mañana no se pierdan el estreno del Salsódromo con Aura Vargas. Luego de Corazón Vallenato, señores. Mañana al despertar, no se pierdan el despertar venezolano, con nuestro compañero, querido amigo Adrián Maragón Gil. Luego, Desbloqueando la Nostalgia, con nuestra amiga Gisela. Y luego nos vamos con Corazón Vallenato. Bueno, total, tenemos el programa un domingo bastante nutrido, ¿no? Y pues nada, agradecerles por acompañarnos una vez más. Y bueno, sigan siendo felices. Wilber Montalvo les dice, cojan oficio.

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1: Aquí estamos, familia ocurrente, muy pero muy buenas tardes. Sean todos bienvenidos a este su programa, El Viaje Musical. Bueno, decidí dejar correr un poquito la música antes de saludarlo formalmente. ¿Cómo están ustedes, ah? ¿Cómo le están pasando? Espero que estén súper bien. Espero que estén teniendo un excelente sábado 2 de mayo del año 2026. Ayer no estuvimos acá porque, bueno, también decidimos apegarnos al Día del Trabajador. Y de verdad que fue una jornada bastante buena para muchos, para otros no tanto. Pero bueno, acá estamos con ustedes, acompañándolos a través de la señal de Radio Ocurrente. Y también saludamos a nuestras radios aliadas que están conectadas, por supuesto, con el saludo de siempre. El saludo a Old School Radio, el saludo a Radio Arcoiris y el saludo a Blazer FM también, quienes nos están retransmitiendo. Mi nombre es Adrián Malagón, estoy listo para acompañarte desde este momento. Hoy estamos en el horario habitual porque no habrá Jesse Fight el día de hoy. Así que vamos hasta el horario habitual de las 8 de la noche. Así que sean todos bienvenidos, espero que estén muy bien en donde sea que nos estén oyendo y que le suban volumen al viaje musical. Antes te recuerdo que nos puedes escuchar a través de las diferentes plataformas de transmisión. Estamos en Simple Radio, en Online Radio Box, en Radiosnet, en Renova Music, en TuneIn Radio también, en el caso de Radio Ocurrente. En el caso de Blazer FM la puedes encontrar a través de TuneIn Radio y Online Radio Box. También estamos en Renova Music y por supuesto en la página que tiene disponible la señal de Blazer FM. Bueno, yo qué les puedo decir, muchachos, un gusto estarlos acompañando, como siempre, y esperando que tengamos un gran programa, de verdad, que en definitiva sea un programa memorable para ustedes y que podamos tener muchísimo éxito. Por acá me están escribiendo. Bien, por acá, saludos para Johnny también, que me reporte sintonía. Y vamos a saludar a los que están conectados a través de nuestro chat interactivo, de nuestras diferentes plataformas. Uy, 12 personas, ¿en qué momento llegó tanta gente? Bueno, por aquí ya me empezaron a pedir canciones. Saludos para Lucio, saludos para Enzo Medina. Saludos para Natapum pum pum, Natapum pum pum, Natapum pum pum pum pum pum pum pum pum. Yo no hago spam, pues yo lo canto, ¿ok? Yo quisiera saber si la persona que hace los spam se atreve a cantar uno de sus spam al aire. Bueno, ya yo lo canté. Yo no voy a decir nada, pero aquí estamos. Ay, mi gente. Tranquilos, vamos con el tema que pidió Nata. Esto se llama Tu Fan, de Mafalda Cardenal, y tú lo escuchas a través de Radio Ocurrente.

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1: Aquí escuchamos a Mafalda Cardenal y este tema que se llama Tu Fan. Bueno, muy bueno. Ya me pregunto a quién se la estará dedicando la señorita Nata, ¿no? Yo me pregunto, solamente, yo me pregunto, ¿ah? ¿A quién se la estará dedicando? ¿De quién será fan la señorita Nata que justamente quiso escuchar ahí? Bueno, ya vale, vamos a dejarla, dejen a Nata quieta, no le hagan bulto, déjenla tranquila. No se metan con Nata, solamente le puedo hacer bulto yo. Por cierto, enviarle mis felicitaciones. Nata hoy comenzó su programa oficialmente, Fusión de Sonidos. Y lo van a tener ahora todos los sábados a partir de las 10 de la mañana, hora de Chile. Y bueno, por ahí le dije a Johnny que si quiere hacer la mañana musical, puede ser de 8 a 10. No tengo ningún problema. Si tenemos un programa el sábado de 8 a 10, créanme que vamos a tener una programación de lujo. Pero bueno, vamos a ver si Johnny de pronto se anima. Aunque, bueno, yo también le dije por ahí que descansara un poquito, hombre. Porque el hombre se manda dos programas casi que diarios. Y sus compromisos con la otra emisora, hombre, también se merece un descanso el señor Johnny. Por favor, adiós. Tengan consideración con la gente. Van a decirle entonces que yo exploto. Van a decir que yo exploto la gente aquí en Ocurrente, ¿vale? No, no. Aquí no explotamos a nadie. Bueno, vamos a saludar, porque aquí ya me reclamaron que yo solamente saludé a dos personas. Y bueno, sí, efectivamente, arranqué rápido en lo que encontré la canción. Bueno, vamos a ver. Saludos para Nata, saludos para Chris, saludos para Sara, saludos para Cami, saludos para Jefer 1, saludos para Fati, saludos para Gabriel, saludos para Lucas y saludos para Johnny. Me lo volvemos a saludar nuevamente en este segmento del programa. Bueno, Nata está romántica hoy y tiene una fusión de sonidos en su cabeza. Y nos pide otra canción y por supuesto la vamos a complacer. Y ya voy a dejar de meterme con ella, por lo menos en esta parte del programa. No prometo nada para más adelante, pero sabes que es con mucho cariño, Nata.
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1: te... Lo que pasa es que como hoy no hay Jessify, tengo que molestarla para que se entretenga, ¿eh? Entonces, bueno. Bueno, vamos a seguir, porque si no voy a seguir aquí haciendo bullying y no es la idea, ¿verdad que no?

Te estaba escuchando un poco alta la música de la cortina. Bueno, el tema Gaviota, por cierto, hace parte oficial del soundtrack de la serie Café con Aroma de Mujer, una teleserie. Yo estoy hablando como los chilenos ya. Porque los chilenos acá las novelas las llaman teleserie. Acá no se habla de novelas, sino de teleseries. Que son las categorías de las series, de las novelas. Bueno, para ellos acá son las teleseries. Entonces, bueno, de la teleserie, si usted es chileno y está escuchando, porque estoy hablando de chileno, vale, saludos a Gisela que me está escuchando, por favor. Princesa, está escuchando la radio mientras hace tarea. Claro que se merece su saludo. Gracias, corazón, por escuchar, por estar allí. Y bueno, por aquí me dice, para nosotros. Para nosotros, porque tú igual eres chileno, me dice por acá por el privado. Bueno, la verdad es que sí. Ya con 6 años en este país y con la residencia.

definitiva prácticamente chilena. Solamente falta formalizar la nacionalidad. Que, pero eso es un papel. Uno cuando está, cuando le toca por cuando le toca estar en otro país, por las circunstancias que sean, yo creo que uno se acostumbra a vivir con las costumbres de ese país, la palabra, la comida. Y Chile ha sido uno de los países que más migrantes venezolanos ha tenido. Y para bien o para mal, pues ha sido uno de los países que ha recibido mayor cantidad de venezolanos expulsados por la diáspora. Y bueno, muchos de nosotros, de los que nos encontramos fuera, hemos tenido que aprender las palabras, los modismos, la comida y muchas otras cosas. Así que, bueno, sí, definitivamente, la nacionalización es solamente cosa de un papel. Pero bueno, vamos a continuar con las peticiones musicales. Por acá tengo a Johnny, que me había solicitado el tema de Montaner, y luego vamos a escuchar a Karol G y el tema Latina Forever. Mientras tanto, y hablando un poquito de Venezuela y de todas esas cosas, Montaner escribió un tema para Venezuela que se llama La Pequeña Venecia. Esto lo está pidiendo Johnny, así que bueno, por cierto, lo vamos a colocar también mañana en el Despertar Venezolano. Por ahora se los regalo, espero que les guste.

0: Muchísimas gracias a todos por reportar su sintonía. Son las 6 de la tarde con 39 minutos acá en el territorio chileno. También son las 6 con 39 en Venezuela. A esta época del año tenemos la misma hora en ambos países. Una hora menos en Colombia, una hora más en Argentina y Uruguay. Y creo que son 2 o 3 horas menos en México, dependiendo de la zona. No estoy muy claro con eso. Pero bueno, acá continuamos con ustedes en esta tarde, noche de sábado. Vamos a ver la temperatura. 24,2 grados Celsius, despejado. La máxima fue de 26,2 y la mínima de 12,1. Día caluroso realmente para la época del año que es. Estamos en otoño, pero han estado bastante calurosos estos días. Creo que a mitad de mayo realmente es que entra el frío como tal, por lo menos en esta parte del país. @ocurrenteradio es donde nos puedes seguir en nuestras redes sociales. Estamos en X como @ocurrenteradio, Radio Ocurrente FM, que es oficial en Instagram, Facebook y TikTok. Radio Ocurrente FM en nuestros canales de WhatsApp y Telegram. Y a propósito de los horarios, me comenta Johnny por acá por el privado de que en Paraguay también tienen el mismo horario que en el Río de la Plata. Así que en Paraguay son también las 7:41 exactamente a esta hora. Y bueno, si sigo con los países no paro, porque por lo menos en España ya es domingo. Allá son las 12:41. ¿Qué hora será en Japón, chico? ¿Qué hora será en Japón? Oye, me acordé de una canción. Me acordé de la canción de Calle 13. La voy a buscar. Pero bueno, mientras tanto vamos con esto que pidió Gisela. Esto es Latina Forever de Karol G.
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Mami. Ahí escuchamos a Karol G y su tema Latina Forever, que tiene algunos samples de un tema viejo de Don Omar. Ustedes pueden escuchar ahí en el inicio el sample del tema Dile. No sé si lo recuerdan. Vamos a recordarlo a esta hora de la tarde y ustedes se van a dar cuenta de los samples que tiene Karol G allí en Latina Forever, y se van a dar cuenta de las similitudes, aunque es algo muy común realmente en la música urbana de hoy día. Se está volviendo muy común que utilicen samples de canciones viejas. De por sí la música urbana desde sus inicios se ha inspirado en otros géneros. El reggaetón, más que todo, se ha inspirado en otros géneros para poder surgir. Recuerden que hay mucha influencia de ritmos como la salsa, el reggae, ritmos electrónicos de los Estados Unidos, y pues fusionan esa cantidad de elementos para sacar lo que hoy conocemos como reggaetón. Pero incluso muchos artistas han comentado en entrevistas cómo su inspiración no es propiamente en artistas del género, sino en la salsa, en el merengue y en otros géneros. Y muchas veces vemos la influencia justamente de esos otros géneros en las canciones. Entonces ahí pudiéramos hacer muchos comentarios al respecto. Y bueno, se ve que lo de Karol G se inspiró mucho para hacer este álbum en samples de otras canciones propiamente. Y la que vamos a escuchar es una de ellas, que es Dile de Don Omar, parte del reggaetón de los 2000. Y tú lo escuchas acá en Radio Corriente.

0: Bueno, son las 6 de la tarde con 50 minutos. Escuchamos allí a Don Omar y el tema Dile. Y antes de continuar, yo quería en esta parte del programa hacer algo que creo que es necesario, porque independientemente de las diferencias personales que uno tenga con las personas que hayan estado acá dentro de la radio, uno no puede tampoco ser, digamos, desagradecido. Y hay que reconocer las cosas cuando se hacen bien y, por supuesto, mencionarlas cuando se hacen mal. Hay una persona con la que hubo diferencias, ya conocidas y situaciones que no vienen al caso, y es la señorita Almendra Leandro. Durante mucho tiempo fue la voz oficial del Viaje Musical. Ustedes la han escuchado allí en el separador y en el pisador que está. Hoy pues ya nos vamos a despedir de ella, no sin antes pues agradecerle, porque en su momento se tomó el tiempo de grabar el material para que pudiera ser la voz oficial de este programa. La semana que viene estrenamos producción nueva, sonidos nuevos en este programa, algunas cositas que le vamos a implementar. Y no quería hacerlo sin antes dar las gracias. Y con esto pues el ciclo con Almendra como voz del Viaje Musical está ya cerrado. Evidentemente, la producción que ella dejó para la radio en general va a seguir al aire, salvo que ella misma nos manifieste que no desea que su voz siga más en Radio Ocurrente, ni siquiera para la producción general. Lo mismo que Diana, que ya no hace parte del equipo, Diana Ramos, decidió dar un paso al costado hace un par de semanas. Ella ha permitido que su voz siga siendo parte de Radio Ocurrente, de las promos. Lo mismo con Mayra González, que también sigue estando en algunas promos de la radio, en algunos pisadores también. Y bueno, salvo la manifestación explícita de la persona que renunció, que se fue por el motivo que haya sido, no pueda, digamos, o no desee que su voz siga sonando al aire en nuestra señal, nosotros seguimos usando lo que se hizo como material de producción. Una cosa son los temas personales y otra muy diferente, el trabajo. Eso es algo que acá en Ocurrente tenemos muy presente. Así que eso lo quería aclarar públicamente, porque, bueno, algunos comentarios llegan por allí de que nosotros estamos usando voz de las personas sin permiso, de que si se fueron, ¿por qué siguen sonando en la radio? A ver, esto no es abusar de la persona. Si nosotros seguimos utilizando la voz de las personas, es porque tenemos la autorización de la persona para eso. Y se les pregunta. Siempre que alguien se va, si tiene promos grabadas acá, se les pregunta. ¿Tú podemos seguir usando tu voz o tenemos que prescindir también? Porque la persona está en su derecho. ¿Ok? Entonces, bueno. Y con esto quiero agradecerle a Gisela con muchísimo cariño, porque ella va a ser la nueva voz del Viaje Musical desde el viernes. Ahí la van a escuchar en el nuevo material que vamos a colocar al aire para ustedes. Bueno, y bueno, para Almendra, muchas gracias por la dedicación, por el tiempo que puso en hacer la producción del programa. Pero bueno, este ciclo llega a su fin el día de hoy. Y bueno, que tengas mucho éxito en todas las metas que te propongas. Bueno, vamos a continuar con más de este programa. Habíamos escuchado a Don Omar y el tema Cuéntale, y hay una canción. Es como la respuesta. Es como la respuesta a esta canción, porque es básicamente la misma letra. Una melodía bastante parecida, pero otro ritmo. Es la canción De Ti, De Mí, de Don Omar. Ustedes escuchen la letra y ustedes me dicen si no es la secuela de Cuéntale, que te conocí bailando, cuéntale. Ustedes me van a decir si no es la secuencia de Dile. Ustedes me van a comentar si no es la misma historia, porque es básicamente lo mismo. O sea, usted escucha, analicen la letra y se van a dar cuenta. Yo ya estoy como Yo ya estoy como Wilber, ¿cierto? Mandando a analizar letras y todo. Ay, ay, ay, ay, ay. Bueno, vamos a continuar con más desde su programa El Viaje Musical. Escucharemos a Don Omar.
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acá continuamos a través del viaje musical por la señal de Radio Corriente. Ya son las 6:59. Estamos a punto de entrar. Listo, ya son las 7 en punto. Ahora sí. Estamos a punto de entrar a nuestra segunda y última hora de programa. Aunque puede ser que nos extendamos un poquito más. Voy a saludar a las personas que están por acá conectadas. Saludos para el señor Enzo Obando, que se acaba de unir acá a nuestro chat interactivo. Saludos para la jefa de investigaciones. Ay, Dios mío, ¿qué vendrá a investigar la jefa de investigaciones por acá? Yo no fui. Saludos para el tocayo, para Adrián, desde España. Saludos para Gise, que está por acá escuchando. Saludos para Johnny. Saludos para el señor Lucas Feliz. No sé por qué está tan feliz el señor Lucas, pero bueno, un abrazo también para mi amigo Lucas, que está por acá escuchándonos a través de la señal de Radio Corriente. Recuerden que este programa también se está transmitiendo a través de nuestras radios aliadas. Estamos en Old School Radio en Lima, Perú, bajo la dirección de Brice Martínez. Estamos también en Radio Arcoiris, bajo la dirección de Caro, allá en Huaquillas, Ecuador. Y también estamos en Blazer FM, bajo la dirección del señor Abelardo, mejor conocido como el Cáucaso de la Tormenta. Un abrazo enorme para los oyentes de Blazer FM, maravilloso grupo. Hoy no les mandé difusión y me van a regañar. Me van a regañar por no haber mandado la difusión al grupo. Pero bueno, un abrazo para ustedes, muchachos, allá en México. México, por cierto, es un país donde tenemos mucha audiencia. Es uno de los países, creo que junto con Colombia y Argentina, uno de los países que mayor audiencia hay en Ocurrentes, donde siempre recibimos mayor reporte de sintonía. Y en los números de las estadísticas internas que manejamos acá en el panel de la radio, muchas veces la mayor parte viene de México, Colombia y Argentina, especialmente esos tres países latinoamericanos. Bueno, vamos a continuar. 7:02 p.m. acá en el territorio chileno. Gracias a todos. Adrián Malagón Gil, quien tiene el placer de saludarte en esta noche de sábado 2 de mayo del año 2026. Vamos a continuar con más desde su programa. En esta ocasión, un tema muy curioso. Yo hablaba de Japón hace rato y eso me hizo acordar una cancioncita de Calle 13 que se llama Japón. Vamos a escucharla a esta hora.

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Bueno, hoy hemos estado bastante reflexivos con las canciones, ¿no? Hoy hemos estado analizando samples de canciones y ahora estamos debatiendo allí en la mesa del chat interactivo sobre la originalidad de algunas canciones y algunas versiones que se han hecho. En el caso de esta, esta canción se llama La Mejor de Todas, la de Zacarías Ferreira, una versión bachata dominicana, pero el original pertenece a la banda El Recodo. Son los que realmente sacaron este tema y después, bueno, han salido varias versiones. Hay una versión balada, creo, no recuerdo quién la hace. Y está también la versión que hace Carolina Ross, que, bueno, me la acaban de pedir por acá. Saludos para Heffer 1, que me pidió dos cancioncitas, me pidió La Mejor de Todas, versión Carolina Ross. Ya la vamos a colocar. Y gasta su tiempo solo en complacer. Eres algo más que el amor de mí. Bueno, digan que encuentre la canción rápido, porque si no voy a seguir cantando. Pasan las horas, porque tienes todo lo que me enamora. Eres en pocas palabras la mejor de todas. Listo, aquí está. Vamos a escuchar esta versión que hace Carolina Ross y luego vamos a escuchar Milagro de Karol G. Temas que ha solicitado el señor Heffer 1. Saludos allá en Colombia. No recuerdo de qué parte eres de Colombia, amigo, pero muchas gracias también por

0: Bueno, son las 7 de la noche con 21 minutos y vamos a escuchar este tema que pide Heffer desde Bogotá, Colombia. Esto se llama Milagros y es de Karol G.
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Son las 7 de la noche con 25 minutos. Vamos a continuar con más música a esta hora. Por acá la jefa de investigaciones nos ha solicitado una cancioncita. Vamos a pasar a escuchar un tema y ya la vamos a complacer. Claro que sí.

Bueno, acá continuamos con más de este su programa, El Viaje Musical, por la señal de Radio Ocurrente, pero también de nuestras radios aliadas, Blazer FM, Oscul Radio y Radio Arcoiris. Son las 7:34. Ya estamos llegando a los últimos minutos de nuestro programa. Aunque, bueno, no sé. Yo quiero preguntarle a la audiencia que me está escuchando en este momento. ¿Ustedes quieren que el programa se extienda unos minutitos más? ¿Quieren que nos vayamos un poquito más allá de la hora que tenemos pautada para seguir? Porque tenemos una horita libre, que es de 8 a 9 de la noche, antes de que llegue el señor Enzo Medina con su programa Llegó la Fiesta. Entonces, ¿ustedes quieren continuar? Si ustedes me dicen que me quede, yo me quedo. No tengo ningún problema. Ustedes me dicen ahí si quieren que continúe. Eso sí, no es que se van a poner a decirme que me quede y entonces resulta que se van a ir. No. Ustedes se van a quedar escuchando conmigo y pidiendo canciones y interactuando y compartiendo acá en familia, como la estamos pasando bastante bien. Si ustedes me dicen que me quede, me quedo. Tienen hasta... Bueno, por acá ya me llegó el primer mensaje por privado. Me dice Aura, me dice que sí quiere que me quede una horita más. Vamos a ver qué dice el resto, si nos vamos o nos quedamos. Pero bueno, vamos a continuar con más de este programa. Vamos a escuchar al señor Alejandro Fernández con este tema que se llama Loco, por acá, por el

siendo las 7 de la noche con 51 minutos, yo voy a aprovechar este bloque para despedirme de las radios aliadas, de donde vamos a desconectar en este momento nuestra transmisión, porque nos vamos a extender una horita más y bueno, ellos tienen que continuar con su programación. Vamos a seguir solamente por la señal de Radio Ocurrente. Así que los que me están escuchando en Ocul Radio, en Radio Arcoiris y en Blazer FM, ya me comienzo a despedir, muchachos. Si quieren escuchar la hora que resta de este programa, pueden venirse acá a Radio Ocurrente y pueden seguirme escuchando por acá con una horita más en esta edición extendida del viaje musical. Así que muchísimas gracias en Blazer FM en México, muchas gracias para Radio Arcoiris en Ecuador y muchas gracias para Ocul Radio en Perú. En Radio Ocurrente vamos a continuar con más del viaje musical, así que los espero. Chao. Bueno, ahora sí, continuamos acá en Radio Ocurrente y cierro un momento el micrófono para que

Bueno, y vamos a mandarle un saludo a Johnny Medina en México. Él me solicita este tema que vamos a colocar a continuación, agradeciéndole por supuesto por haberlo pedido.

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3: Bueno, yo no sé qué le vende bonito a este tema, sinceramente. Pero bueno, ustedes piden, yo los complazco. Wata Wata Windu Berry de Pitbull. Cuando son las 8 en punto de la noche, vamos a esta tercera hora de esta edición extendida del viaje, musical. Así que vamos a continuar complaciendo las peticiones que ustedes realizan. Saludos para Reba, que por acá me pide una canción, ya la vamos a complacer. Mientras tanto, nos vamos con otro tema de Pitbull que se llama Oh My God.